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3: Bueno, estamos a las 7 con 7 minutos. Muy buenas noches, 7-7. En este día, martes 9 de junio. Gracias por escucharnos en esta hora de la noche. A usted que recién cena, aquellos que disfrutan ya de un cafecito, ya cenaron ustedes. Bueno. Yo hace poquito me comí unos platanitos con frijolitos y huevo picado. Uy, hombre, qué rico. Bueno, buen provecho a los que están cenando. Aquellos que ya pues disfrutaron de sus pupusitas o de algún tipo de comida especial. Saludos. A los que nomás les tocó igual que yo frijolitos. Hombre, buen provecho.

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2: Bueno, estamos a las 7:11. Buenas noches. 7:11. Música de Valentino Khan. Esto se llama Pum. Pum, pum, pum. Pum, pum, fast. 7:12. Buenas noches.

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3: Muy bien, las 7:24 minutos. Un poquito de lo que a usted le gusta a esta hora. Este 9 de junio.

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1: Buenas noches, gracias por compartir La que manda. Faltan 12 para las 8, 12 para las 8 en Radio Limeña 925.

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2: Muy bien, buenas noches. Llegamos a las 7:54.

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1: 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Es música de la ley mentira.

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1: Es música de Elefante. Buenas noches. 8:14. Buenas noches, 8:14.
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5: Más de nuestra programación en esta noche. Esto se llama El Abandonado. Estamos a través de la que manda 92.5 en su programa Cita con el Amor.

Buenas noches, las 8:27, 8 de la noche con 27 minutos. Aquí estamos con el doble de México, el príncipe de la canción.

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2: En este momento, punto y hora, los cuatro elementos de la naturaleza, el aire, el fuego, el agua y la tierra, se conjugan para darle la bienvenida al programa predilecto de la radiodifusión. Más allá de los sentidos, dirigido y orientado por los más afamados sanadores de fama mundial, maestros de todas las ciencias, quienes poseídos por los espíritus ancestrales, le dirán en este programa quién les quiere, quién les ama, quién les engaña y quién los difama. Sean todos bienvenidos.
3: 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Son muchas las personas que están viniendo, están acudiendo al llamado del equipo humano de más allá de los sentidos. Nos están visitando desde muchos lugares donde suena hasta su prestigiosa emisora de La Unión. Nos visitan de por los lados de San Miguel, nos visitan de Ciudad Merlón, de Santa Ana, de La Libertad, de Suchitoto, del Tucón. Nos están visitando de Santa Ana, Santa Tecla, de Metapán, de Cabañas, de San Vicente, de Sonsonate, de Aguachapán, de Chelatango, de Cuscatlán, de todos los lados, los lugares. Están viniendo a recibir la ayuda con nosotros. Me dice el ingeniero de sonido que tengo una llamada en la línea.
4: Aló, sí, ¿con quién tengo el gusto?
5: Con Ana Yancy Sánchez Guadrón.
4: Ok, hermanita. Ana Yancis Guadrón Sánchez, regálame tu fecha de nacimiento.
5: Soy del 12 de diciembre del 97, soy.
4: Ah, ok, hermanita. Piensa en todos los problemas por los cuales me has llamado. Bueno.
5: Sí.
4: Ok. Mira, yo no te voy a adivinar porque adivinos no somos, ¿oyes? Adivino Dios del cielo y Padre en la tierra que todo lo ve, ¿está bueno?
5: Así es.
4: Pero somos medium de lo sobrenatural y tenemos un conocimiento espiritual, ¿oyó?
5: Sí.
4: Y escúchame, Yancy, yo aquí estoy haciendo un estudio espiritual y estoy percibiendo de que lo que tú tienes es una afligidez, una depresión, deprimida, todo. Mantienes triste, aburrida, afligida. Percibo que todo eso que tú estás sintiendo es por un daño que tienes. Oyes, a ti te han envidiado bastante. Por eso ya mantienes enferma, oyes. Comes poquito y parece que te hubieras atragado un animal entero. Oyes, todo eso lo que estás pasando en este momento y estás sintiendo es por envidia y por un daño que tú tienes. ¿Me estás escuchando, Yancy?
5: Sí.
4: Ok, Yancy, dime si te estoy hablando con la verdad.
5: Sí, porque todo eso está pasando, mi tristeza, mi reflexión, todo lo que se me está diciendo.
4: Ok, tú, las dudas, las inquietudes, háblame con la mano en el corazón. Más que todo, ¿es porque sientes eso o por un hombre también?
5: Sí.
4: Por un hombre también. ¿Cómo se llama él?
5: José Rolando Rodríguez, era el que yo tenía antes, pero me dejó.
4: Te dejó, ¿y sabes por qué? Porque es por lo mismo, porque ese daño que tú estás cargando, eso no es de ahora, es desde hace varios meses, oyes, años se podría decir, y por obvio que esta persona se alejó de ti. Yo te voy a ayudar para que puedas recuperar a esta persona. ¿Tú lo quieres recuperar?
5: No, ya no, porque mira, bueno, que él me dejó en una mala vida, que él me pegaba.
4: Ah, bueno, entonces yo te voy a ayudar para que consigas una persona que verdaderamente te quiera. Bueno, lo más importante es curarte, oyes, porque lo que te hicieron, el daño que te hicieron, ya ahora está repercutiendo más y te está dañando mucho la salud. Por eso la medicina no te obra, por eso no te cura. Bueno, yo a ti te voy a curar.
5: También, sí,
4: ¿verdad? Vaya, entonces, hermanita, no me cuelgue para que podamos separar la cita, bueno.
5: Vaya,
4: gracias por haber llamado. No me vayas a colgar, ¿oyes?
5: No.
3: 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Me dice el ingeniero de sonido que tengo una llamada en la línea.
4: Aló, ¿con quién tengo el gusto?
6: Con Edgardo Pérez, hermano. Lo llamo para darle las gracias. Quería contarle un testimonio.
4: Bendito sea Dios, hermanito. Edgardo Pérez es tu nombre. Tú me hablas para darme las gracias, para darme un testimonio. O sea, que usted ya me visitó.
6: Sí, ya lo he visitado. Quiero contarle mi testimonio.
4: Bendito sea Dios. Usted me llama para darme un testimonio de agradecimiento. Como yo le digo a los hermanos, que cuando vean esos cambios, no duden duden en llamar, en venir a dar sus gracias, a dar su testimonio, y eso es lo que usted está haciendo, Edgardo Pérez. Edgardo, cuéntele a todos los fieles oyentes cuáles eran sus problemas antes de visitarme.
6: Sí, yo tuve un accidente por envidia. Unos amigos me causaron un accidente en un automóvil, chocamos, quedé mal en el nervio asiático,

0: contento porque estás curado y estás sanado. Y te ganaste un premio a través de los números que te revelamos. ¿Cuánto te ganaste?
1: $500,000.
0: Bendito sea Dios, qué felicidad escuchar estas palabras, hermanito. En estos momentos usted está agradecido, está contento. ¿Qué le dice a las personas que lo están escuchando en estos momentos? ¿Qué les aconseja?
1: Pues a todas las personas que me están escuchando, yo les recomiendo que visiten al hermano, porque él, bendito sea, él los va a sanar y con él van a prosperar en sus negocios, en todo lo que ustedes hagan.
0: Hermanito, este testimonio usted lo da prueba de Dios.
1: Sí, hermano.
0: Bendito sea Dios, hermanito. Qué felicidad para mí escuchar estas palabras, hermano, de que por envidia usted tuvo un accidente, nadie lo podía curar y gracias a nosotros usted se liberó, a la protección de Arará, todo, gracias a la ayuda que nosotros le dimos y te ganaste este premio. No, que eso es lo que a mí más me interesa, que las personas se den cuenta de que en nuestro centro espiritual está Dios. Gracias, hermanito, por haberme dado este testimonio. Dios lo bendiga, ¿oyó?
1: Igual, hermano, Dios me lo proteja y gracias a usted.
2: 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Bueno, me dice el ingeniero de sonido que el tiempo en la radio es muy corto. Está acabando este maravilloso programa. Mis queridos hermanos, hermanas de la sintonía, invito al enfermo, a la persona deprimida, a la persona que en estos momentos ha pasado noches de desvelo, que porque esa enfermedad no lo deja dormir, que porque ese dolor no lo deja dormir, o usted que está preocupado porque tiene problemas económicos y no sabe qué hacer, usted que está en estos momentos triste, afligido, que porque está solo y está deprimido, porque ese ser amado se le ha alejado, no tiene la felicidad, lo invito para que ponga ese vasito con agua. Vamos a orar para que el Espíritu de Dios entre a través de estas ondas hercianas. En el nombre del Padre, del Hijo y del Espíritu Santo. Amén. Señor Jesucristo, yo reconozco que tú moriste por mis pecados. Te pido que entres en mi vida como mi Dios y mi Salvador. Te pido que hagas de mí la persona que tú quieres que yo sea. Gracias, Señor, por perdonarme. Espíritu Santo, elevo mis plegarias. Sáname espiritualmente como físicamente en el nombre de tu amado Señor Jesucristo. Amén, amén. Pueden tomarse ese vasito con agua. Los espero para la próxima con un programa igual o mucho mejor a este. No se les olvide que pensar en el bien equivale a vencer el mal. Usted de esas personas que puede, diga, quiero, hago y puedo. Piensa en grande y tus hechos crecerán. Que Dios los bendiga, hermanos del alma, y hasta la próxima.
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5: Muy bien, buenas noches. Faltan 10 minutos para las 9 de la noche. 10 minutos para las 9 de la noche. Gracias por estar en sintonía de Radio Limeña. Se está jugando partido amistoso entre Argentina e Islandia. El marcador favorece a la selección albiceleste 2-0. Se siente

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1: Buenas noches. Las 9:13, 21 horas, 9 de la noche, 13 minutos en la que manda. Estás en sintonía del programa Cita con el Amor.

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Buenas noches. Ya quedan 12 minutos para las 10. 9:48 minutos.

Buenas noches, ya faltan 5 para las 10, llegando al final del programa Cita con el Amor. La invitación para mañana siempre nos acompañe de 8 a 10 de la noche. Que tengan un excelente descanso, un sueño reparador, un feliz amanecer. Que Dios les bendiga y les cuide. Buenas noches. Sí.

Buenas noches. Llegamos al final de tu programa romántico, Cita con el Amor. Esperamos contar con su sintonía en el siguiente programa y puedas expresar tus sentimientos. Cita con el Amor. Cita con el Amor.

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1: Muy buenas noches. Llegamos al final de nuestra transmisión. Esperando tenga una noche reparadora y puedas escucharnos el siguiente día. Agradecemos a Dios, a usted y a nuestros patrocinadores por la oportunidad de contribuir con el desarrollo y progreso de nuestro bello departamento de la Unión. Muy buenas noches.

0: Hola, ¿qué tal? Muy buenos días. Es día miércoles. Estamos a la cintura de la semana, iniciando nuestra transmisión, dándole gracias a Dios por este nuevo día, por darnos esa oportunidad de estar una vez más con todos y cada uno de ustedes.
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0: Saludos cordiales para todos, bienvenidos a la programación de Estéreo Limeña, la que manda. Saludos para los cumpleaños de hoy, felicidades, que Dios les bendiga.

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2: Muy bien, buenos días. Como a las 12. Perdí la pose. Ya andaba Pedrito. Las 5:09, 5:00 a.m, 9 minutos.
3: Jale la va.
2: Ya lo había acompañado Pedrito.
3: Una tanda de canciones.
2: Ah, Pedrito. ¡Pedrito! ¡Ey, vos, Juan! ¿Qué te hiciste vos?
3: Con dos.
2: ¿Te llevaron o qué ondas?
3: Si me pongo.
2: Saludos.

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2: ¿Dónde estás, chaparrita? ¿Dónde andas?
3: Las 5:27 minutos, buenos días, 5:27 minutos en la que manda.
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3: La música de los Bukis, celoso.

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1: Aquí a mi lado me encuentro con una persona que me ha visitado y viene a darme ese testimonio como es debido. Como yo le digo a los hermanos, que cuando vengan me den esos testimonios. Hermanita, regáleme su nombre si es tan amable.
2: Delmi Méndez.
1: Delmi Méndez. Delmi, cuéntele a los fieles oyentes cuáles eran sus problemas antes de visitarme.
2: Fíjense de que yo tenía un problema en el cual llevaba a mi hija al hospital, pero los doctores no encontraban la...

0: yo un día escuché por la radio y ahí me salieron ustedes y los visité, en el cual me ayudaron bastante con el daño que tenía mi hija. Y más adelante también, gracias a ustedes, yo me pude dar cuenta de que mi esposo se estaba alejando de mí porque me lo quería quitar una prima. Y eso salió, ustedes me lo mostraron. Y es demasiado sorprendente e increíble, y estoy muy agradecida con ustedes.
1: Gracias, hermanita. Estas palabras me llenan de felicidad, saber de que tu hija, gracias a nosotros, se curó, se sanó. Nosotros le sacamos el daño a tu hija y tú viste el daño que le sacamos a ella, y ella ya, después de haberle sacado ese daño, la medicina que le dimos, la curamos, la sanamos. Ella ya está curada, tu hija está sana.
0: Ya está mejor, gracias a Dios, ya está muy recuperada. Y mi hija estaba muy mal, pero gracias a las medicinas, gracias a todo lo que han hecho ustedes por mí, ella ya mejoró.
1: Ya está curada, ya está sana.
0: Sí, ya está mejor, mucho mejor de como cuando la llevé. Ella se estaba muriendo.
1: Bendito sea Dios, gracias, Señor. Milagro, milagro, aleluya, aleluya. Bendito sea Dios. Estas palabras me llenan de felicidad, saber de que nosotros curamos a tu hija, le sacamos ese daño y la medicina que le dimos le abrió, lo sanó, y ella ya está bien, está sana, declarada libre, sana de todo mal. En el nombre de Dios, diga gracias, Señor.
0: Gracias, Señor.
1: En el nombre de Dios. Tú te diste cuenta, porque nosotros te enseñamos quién era la persona que había hecho el daño hacia ti, y eso encarnó en tu hija, y por eso ella estaba así. Tú te diste cuenta quién era, que había sido tu prima. En el nombre de Dios, por lo mismo, por quererte quedar con tu marido, porque él te estaba aborreciendo. ¿Y ya cómo estás con tu marido? ¿Estás bien?
0: Estamos mejor. Créanme que yo estaba muy triste. De hecho, estaba pasada afligida, pero gracias a ustedes que me mostraron la verdad y de quién era esa persona que nos estaba haciendo daño. Ahora ya las cosas con mi esposo han mejorado, todo va bien en la empresa. Y gracias también y nuevamente por curar a mi hija.
1: Bendito sea Dios. Y tú también tienes algo para decirme, porque estás contenta, estás alegre. Aquí se te revelaron unos números y recibiste una bendición. Cuéntale a los fieles oyentes.
0: Claro, fíjense de que yo un día compré un ticket de la lotería. Y gracias a Dios y gracias a ustedes también, me gané $300,000 en la lotería.
1: Bendito sea Dios, qué felicidad, me llena de orgullo escuchar estas palabras de felicidad. Hermanita, estás contenta, estás alegre, este testimonio lo das a prueba de Dios.
0: Sí, la verdad.
1: ¿Qué le dices a las personas que te están escuchando? Que vengan por la medicina, por la protección de Arará, por la ayuda, que venga, que con nosotros van a recibir esa ayuda.
0: Sí, que lleguen, porque la verdad lo que ustedes hacen ayuda mucho, aunque no crean. Eso es muy sorprendente, la ayuda que ustedes nos dan, y la verdad que podemos encontrar al visitarlos a ustedes.
1: Gracias, hermanita, por haber llamado a darme ese testimonio. Dios te bendiga. Gracias. 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Somos el equipo humano de Más Allá de los Sentidos. Andamos en una campaña de salud a través de las plantas curativas, a través de las plantas medicinales. Si usted sufre de artritis, de migrañas, de cirrosis, de cáncer en la vesícula, de enfermedades varicosas, de llagas en el cuerpo, de epilepsias, de sinusitis, de úlceras, si se le cae el pelo, sufre usted de dolores en la columna, visítenos, que aquí tenemos tratamientos, medicinas para todo tipo de enfermedades. Tenemos tratamientos de allá directamente del Amazonas, medicinas de allá del Amazonas, tenemos tratamientos de allá de la India, del Himalaya. Nuestros tratamientos y trabajos son 100% garantizados, mis queridos hermanos y hermanas de la sintonía. Nosotros traemos la medicina de allá del Amazonas, de donde reina la vida. Allá en el Amazonas, de donde viene este su servidor, el hermano Felipe, quien les habla. Allá la gente muere de anciana, de vieja, muere de 120 años, de 115 años. Allá es donde reina la vida en Ciudad de Amazonas, y de allá le traemos esa medicina. No como las personas que acá en Centroamérica llegan a los 50 años y ya con un montón de enfermedades, ya están a los 70 y ya no, ni para qué nos sirven. No, nosotros traemos tratamiento para todo tipo de enfermedades. Traemos tratamientos a base de salsa parrilla, de cancerina, de menta, de zen, de boldo, de cola de caballo, clorofila, la cáscara sagrada. Traemos tratamientos de todo tipo, de ajonjolí, de chuchuguasa. Traemos las hojas de chontaduro y la planta del caramandoy, que cura y sana más de 33 enfermedades curativas propiedades. Traemos la vulva del delfín rosado, que sirve para esa mujer que sufre de frigidez, que está llegando a la menopausia, que no le dan deseo ni apetito sexual. Para ese hombre que tiene decaimiento de la naturaleza, también le tenemos medicina para la naturaleza, para que pueda estar usted como un toro, puede usted rejuvenecerse y rejuvenecer su edad unos 10, 20 años antes, mi querido hermano o hermana de la sintonía. Entonces, nosotros le traemos esa medicina para que usted pueda vivir su vida como viven las personas allá en Ciudad de Amazonas, donde vengo yo, mi querido hermano o hermana de la sintonía. Me dice el ingeniero de sonido que tengo una llamada en la línea. Aló, ¿con quién tengo el gusto?
2: Con Cristóbal Martínez.
1: Cristóbal Martínez. Cristóbal, regálame tu fecha de nacimiento.
2: 15 de diciembre de 1971.
1: Ok, Cristóbal, piensa en todos los problemas por los cuales me has llamado. Bueno, bueno, Cristóbal, aquí percibo de que en estos momentos mantienes triste, aburrido, afligido, decaído, deprimido, enfermo. Oyes, no te estoy adivinando, porque no somos adivinos, soy medium de lo sobrenatural. Bueno, desde aquí puedo percibir que hay muchas energías negativas que invaden tu cuerpo. Oyes, mira, el cuerpo que no se limpia es como casa que no se barre, se ensucia, oyes. Y a ti cada vez que te dan la mano, personas que te dan la mano, que por delante dice ser su amigo y por detrás son otro, le vienen excavando un piano en la espalda, te dicen hola amigo, ¿cómo estás? Pero mentiras que antes te quieren ver mal, oyes. Y cuando estas personas se dan la mano, te invaden de puras energías negativas, y por eso tu suerte está bloqueada, por eso el pisto no te rinde, la mala suerte te acompaña, todo lo que emprendes desde hace un tiempo para acá te sale mal. Da 5 pasos adelante, 6 hacia atrás como el cangrejo. Así mantienes, no ven ni una. Oye, no duras en los trabajos, y es por lo mismo, por lo que yo estoy percibiendo a través del estudio que estoy haciendo espiritual en estos momentos. Veo que es que hay que hacerte algo, darte algo a través de lo que nosotros entregamos, que son a base de flores silvestres, de la madre tierra, la madre naturaleza. Todo esto te va a servir, lo que nosotros te demos, para que puedas liberar tu suerte, oyes, puedas liberarte y puedas inmediatamente me visites a través de la protección de Arará, puedas también inmediatamente conseguir un buen trabajo y que sea algo fijo, yo, y donde te paguen bien. Yo sé que yo te puedo ayudar, Cristóbal. Bueno, y en tu salud también, pero tienes que visitarme lo más pronto posible. Dime si te estoy hablando con la verdad.
2: Sí.
1: Bueno, y usted también le gustaría ganarse un premio, también le gustaría ganarse algo en la lotería a través de unos números.
2: Correcto.
1: Bueno, venga, visíteme, que yo aquí lo voy a ayudar. La consulta vale $30, ¿o yo?
2: Ajá.
1: Está bueno, me vas a traer una botella de agua, 7 limones y un puñado de sal. No me cortes para poder separar tu agenda, ¿listo? Para poderte dar una cita, ¿bueno? Bueno, gracias por haber llamado, hermanito. No me vayas a cortar.
2: Okay.
1: Hermanos y hermanas de la sintonía, ¿siente usted que está cargando con energías negativas porque todo le sale mal, todo le sale al verso, todo le sale contrario? ¿Siente usted que le tienen envidia? ¿Es usted de esos hermanos que siente de que lo que usted tiene, su enfermedad, no es natural, sino sobrenatural? No lo dude, no lo piense en visitarnos, en acudir al llamado del equipo humano de más allá de los sentidos, que como hay un Dios, hay un diablo, como hay gente buena, hay gente mala, hay gente que se dedica a dañar a los demás, hay gente que se dedica en hacer daños. No pueden ver una persona que tiene su negocio porque ahí ya le van a hacer la competencia y ya lo que empiezan es a quitarle los clientes. Ahí es donde reina la envidia. Dios no curó la envidia, no porque no podía, sino que para eso mandó seres como nosotros, como los hermanos del equipo humano de más allá de los sentidos, con el don, con el conocimiento para poderla combatir, para poderle decir a usted qué hacer para liberar su suerte, para que le vaya bien, o poderle decir a usted cómo curarse de esa enfermedad por la cual usted siente que no es natural, sino sobrenatural, y por eso los médicos no lo curan y por eso la medicina no le obra. Entonces desengáñese y sepa qué es lo que le está pasando de verdad con nosotros. Está sufriendo usted que porque ese ser amado se le ha alejado. Está sufriendo usted que porque no encuentra la felicidad o tiene problemas en su hogar. Siente usted que su pareja se aborrece, que su hogar se esté destruyendo. Nosotros nos especializamos en uniones de pareja. Lo ayudamos para que usted tenga su media naranja y tenga su felicidad. Solucione usted esos problemas que su pareja lo aborrece de su casa y siente usted que su hogar se está destruyendo. 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

bonito, ¿eh? A usted que desayuna para luego incorporarse a su trabajo, hombre, buen provecho. A los que están tomándose su cafecito, que la pasen bonito también. Cuidado, ¿eh? Por haberse levantado tarde, está haciendo toda la carrera. Bueno, pero muchos dicen 2 minutos más, 5 minutos más. De eso se te hace media hora.

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0: Una vez mi esposa y yo estábamos esperando una respuesta de Dios.
1: Las 6:13.
0: Una respuesta.
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0: Recuerdo que estando en el trabajo.
1: Las 6:15.
0: Una respuesta, esta letra a mi mente, a mi corazón. Me decía Daniel, no importa la circunstancia que estés pasando, la última palabra la tengo yo. Esta oración ha sido de gran bendición para nosotros. Y en esta noche te digo, no importa lo que estés pasando, la última palabra la tiene el Señor.

0: Gracias, Señor.
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Las 6:20 en la que manda. 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
1: Las 6 de la mañana, 26 minutos, 6:26. 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

como dice tu palabra, Señor. No te dejaré y no te desampararé. Así que declaro que tú estás aquí, Señor. Estás conmigo, con mi familia.

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Muy buenos días, que Dios le bendiga. Yo soy Dennis Thomas, pastor misionero, maestro de la Biblia. Y la niña que está cantando es mi hija Jenny, la Comiche. No es niña, es mi niña. Madre de cuatro, es madre de cuatro. Es bendición, ella, sus hijos, y su marido. Es él que toca los instrumentos, pero yo doy gracias al Señor por mi hija y todos mis hijos están participando en el ministerio en una forma u otra. Bienvenidos al programa, son 15 minutos de Radio Instituto. Yo enseño temas acerca de la vida y la Biblia y sinceramente, ¿verdad? No estoy escogiendo el favorito mío, ¿verdad? En cuanto a temas de la Biblia, usted sabe, pero cuántas veces yo he venido y la introducción, yo he dicho del programa, yo he dicho, mire, ese tema es muy difícil para mí. y algunos, ¿verdad? La Biblia viene todo en la Santa Palabra. Entonces, estoy, ¿verdad?, anunciando todo el consejo de Dios, según Hechos capítulo 20 y verso 27. Apóstol Pablo hablando a la iglesia en Éfeso, y él dijo a ellos que, mire, yo voy a enfocar en cada tema que Dios ha tocado en la Biblia, ¿verdad? Para que tengan todo necesario. Abre su Biblia conmigo, mantenga a la par el cuaderno, el lapicero para anotar la fecha de hoy, tema, libro, capítulo y los versos del texto de la Santa Palabra que voy a mencionar durante el transcurso del programa es lo más importante. Mire, no soy nadie. En mi opinión es ni vale sudor de frente, pero cuando estoy leyendo directamente del texto de la Biblia, esa no es opinión mía, esa no es opinión del hombre, ¿verdad? Es lo que dice la Santa Palabra, las Sagradas Escrituras. Entonces, si usted tiene pregunta o quisiera comunicarse conmigo, saludarme a mí y mi esposa, Jolaine, ¿verdad? Esposa, vamos a cumplir 45 años de matrimonio en mayo. Entonces, solo Jolaine y yo criamos nuestros hijos aquí. En Centroamérica tenemos como 35 años de vivir en Centroamérica, pero ella vive conmigo, nosotros vivimos en Matagalpa. Pero el apartado siempre está en Granada, porque vivimos como 14 años en Granada. Envíe su carta a mí, yo soy Dennis Thomas, apartado 77 Granada, Nicaragua. Y por favor incluye las direcciones por correo a su casa para respondo yo quiero responder. Los que tienen acceso al internet, envíe su carta, su correo a mí, pastordennisthomas@yahoo.com, pastordennisthomas@yahoo.com. recuerde que Dennis viene con dos N's y Thomas es con H, Thomas. El tema de hoy es lo que comenzamos ayer. Y el tema es las tinieblas. Las tinieblas. ¿Verdad? Todo lo que es pecado, todo lo de Satanás, es tinieblas. Cuando Cristo vino, dice esto en San Mateo capítulo 4, versos 16 y 17. El pueblo que moraba en tinieblas. Tinieblas representan oscuridad, representa pecado, representa lo secreto, lo que fue hecho bajo la mesa, ¿verdad? Todo lo que es necio es de Satanás. El pueblo que moraba en tinieblas, más San Mateo capítulo 4, versos 16, 17, vio gran luz. A los que moraban en región y sombra de muerte, la luz les
amaneció. Desde entonces Jesús comenzó a predicar y decir: arrepentíos, porque el reino de los cielos se ha acercado. Mire, es algo serio. Mire, ¿cuántas personas están vivos ahora mismo, en ese segundo, en ese minuto, ¿verdad? En ese espacio de tiempo, pero mañana no. No hay promesa de mañana. Y la muerte no viene solo a los ancianos. La muerte viene a los niños, jóvenes, a los recién casados. La muerte no tiene respeto a persona, ¿verdad? Y puede venir a cualquier persona en cualquier momento. A mí también. Y se termina mi obra en la tierra y gloria al Señor, voy a entrar en mi descanso. Amén. ¿Verdad? Pero yo lloro pensando en la tristeza de mi familia y todo, pero para mí sería la gloria. Descanso y no más lágrimas. Amén. No. Mire, San Mateo capítulo 6, verso 21, 22, 23, 24, son varios versos. Aquí dice San Mateo capítulo 6, 21 a 24, dice: porque donde esté su tesoro, allí también estará tu corazón. La lámpara del cuerpo es el ojo. Así que si tu ojo está sano, todo el cuerpo estará lleno de luz. Pero si tu ojo es malo, todo tu cuerpo estará en tinieblas. De modo que si la luz que hay en ti es oscuridad, ¿cuán grande es esta oscuridad? Mire, cuando yo leo este texto, yo pienso, cuando dice, si la luz que hay en ti, que este representa los religiosos, los que dicen que son creyentes, digamos, los que dicen que son cristianos, que es un grupo, ¿verdad? Lo más grande, todo el mundo es cristiano, pero si los que tienen reputación de ser luz y que se encuentra oscuridad en ellos, la Biblia dice, cuán grande es esa luz, cuán grande es esa luz. Oh, mire, qué triste es. Mire, yo no soy perfecto. Me imagino que yo he manchado mi nombre, mi testimonio, y yo he hecho cosas.

que había una mujer cristiana en un lado de la calle, otro lado de la calle era un hombre que era supuestamente diácono. Mire, y ella estuvo gritando a él, ¿verdad? Que él había manchado el nombre de Cristo, que es, ¿verdad? Responsable porque es diácono de la iglesia, ¿verdad? Y ella le dio, ¿verdad? La leña. Mire, y qué bueno, ¿verdad? Merecemos regaño cuando manchamos el nombre del Señor. Y cuando la luz dentro de nosotros es oscuridad, Dios guarda que se pasa a mí, ¿verdad? Pero lo pasa a todos. Solo Cristo es perfecto. Juan capítulo 3, verso 19. Esta es la condenación, dice la Biblia. Juan 3, verso 19, capítulo 3, verso 19. Apúntalo en su cuaderno. Esta es la condenación, porque la luz vino al mundo y los hombres amaron más las tinieblas que la luz, porque sus obras eran malos. Miren, yo soy esposo, pastor, misionero, maestro. Soy padre. Mire, tengo 7 hijos mirándome. Y tengo, por el momento tenemos 15 nietos. Y los nietos, mire, lo que yo hago en mi vida puede afectar a toda esa familia tan grande. Mire, mire, hay que pensar en las consecuencias de nuestras acciones. Hay que pensar en lo que pasa a los en nuestro derredor. Segundo Corintios capítulo 6, el tema es tinieblas, que representa pecado, el mundo de pecado. El mundo de pecado. Segundo Corintios capítulo 6, verso 14. La carta de Segunda Corintios capítulo 6, verso 14. Escucha lo que dice. No os unáis en yugo desigual, hablando acerca de matrimonio, con los no creyentes. Y puede ser verdad en negocio, ¿verdad? O amigos que no son creyentes. Porque, ¿qué compañerismo tiene la rectitud o la luz con el desorden? El mundo de Satanás es mundo de desorden. ¿Y qué comunión tiene la luz con las tinieblas? Efesios capítulo 5, verso 8. Efesios capítulo 5, verso 8 dice, porque si bien en otro tiempo erais tinieblas. Si antes de ser salvo y comenzar a vivir la fe, erais tinieblas, no importa el pecado. Ahora sois luz en el Señor. Andad como hijos de luz. Mire, yo era y ahora soy. Amén. Efesios capítulo, Colosenses, por favor. Colosenses, nosotros leímos ese texto, ¿verdad? Ayer, Colosenses capítulo 1, verso 13, dice, que nos ha librado de la potestad de las tinieblas y trasladado en el reino de su amado Hijo. Es lo que pasa cuando creemos en el Señor Jesucristo. Ya estamos quitados de la familia de Satanás, ¿verdad? He puesto en la familia del Señor. Amén. Amén. Mire, 1 Tesalonicenses capítulo 5, verso 4 y 5 dice, pero vosotros, hermanos, no estáis en tinieblas, como para que aquel día os sorprenda como ladrón. Porque todos vosotros sois hijos de Dios, hijos de luz, hijos del día, y no somos de la noche ni de las tinieblas. Amén. Mire, si usted nunca ha puesto su fe en Cristo, hágalo ahora mismo. Ponga su fe en Cristo. Si usted es creyente, comienza a vivir su fe a la gloria del Señor. Dios les ama. Hasta mañana, si Dios quiere.

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Bien, llegamos a las 7 con 11 minutos. Bienvenidos a su programa Pura Banda. Es miércoles 10 de junio. Al parecer tendremos lluvias, ¿verdad? Es por eso pues que hubo suspensión de clases ayer y hoy. Y sigue pues la alerta. Y ahora, oiga bien, según ha dado a conocer Protección Civil, la evacuación en las zonas de alto riesgo será obligatoria. No es porque usted no quiera salir. Así de que si hay zonas vulnerables en cualquier punto del país y se necesite evacuar, va a tener que hacerlo, sí o no, porque es obligatoria. Ya los diferentes albergues están habilitados. La Unión Norte tiene sus albergues ya listos, creo, de Santa Rosa, Esparta, Islique y no sé qué otro lugar. Están listos estos albergues para recibir a la población que necesite ser trasladada desde sus lugares de origen. Sí hay pues peligro, ¿verdad? Por lo que les comunico desde ya que es obligatoria la evacuación de los lugares de alto riesgo.

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20 minutos, buenos días, 7:20. Es día miércoles, el ambiente así nublado, un ambiente así como que quiere llover y no, pero hay que estar atentos ante cualquier emergencia.

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7: Bien, hace un par de minutos dio a conocer en conferencia de prensa el tema sobre la tormenta tropical Cristina, para que más o menos estemos al tanto cómo está la situación de esta tormenta que nos va a afectar bastante.
8: A esta conferencia de prensa pedimos a los medios de comunicación poner sus celulares en modo silencio o vibrador para no interrumpir la misma. Iniciamos esta conferencia de prensa con el ministro de Medio Ambiente, Fernando López.
9: Buenos días, señores funcionarios del gobierno, señores de la prensa, amigos que nos sintonizan. Bueno, seguimos actualizando toda la información de la tormenta tropical Cristina. Como dijimos el día de ayer, pues existen periodos en los que puede haber relativa calma, incluso salir el sol, pero hemos visto cómo la tormenta ha ido evolucionando y poco a poco pues estamos teniendo mayor presencia de lluvias en el territorio nacional. Poco a poco se va acercando, vamos a tener sobre todo influencia en la zona oriental, zona costera, franja volcánica, y ya por la tarde se esperan lluvias un poco más generalizadas. Las lluvias más intensas causadas por la tormenta tropical Cristina se esperan para hoy miércoles y para mañana jueves, con énfasis en el sector de la costa. Recordemos que esta tormenta también nos puede traer viento, podrían haber ráfagas de hasta 40 kilómetros por hora en la costa. También la zona de convergencia intertropical se ha acercado al Istmo Centroamericano y esto pues nos está ocasionando un aporte de humedad aquí en El Salvador. Otra noticia que estamos también monitoreando muy de cerca es ya se formó también otra área de baja presión en el Golfo de México. Eso se está monitoreando y eso pues evolucionaría para la próxima semana. Todavía muy temprano para decir si se va a convertir o no en tormenta, pero sí estamos ya monitoreando esta otra baja presión. Hasta el día de hoy se han contabilizado pues en 128 milímetros de lluvia a nivel nacional en el mes de junio. Esto representa el 41% de la lluvia esperada en el mes de junio. De ahí, la lluvia acumulada durante todo el año, tenemos 372 milímetros, que equivale al 20% de la lluvia promedio que generalmente se registra para este periodo del año. Estamos también en alerta naranja. Recordemos, hay amenaza por deslizamiento, sobre todo en cualquier terreno con topografía irregular, zona montañosa del norte del país, la cadena volcánica central, las cordilleras que están cercanas a la costa. Entonces sí, recomendamos especial vigilancia en las áreas con pendientes pronunciadas y donde las lluvias han sido persistentes los últimos días. Del 8 al 10 de junio, también como lo venimos informando anteriormente, también hemos tenido mar de fondo incrementado. Esto nos ha ocasionado inundaciones en playas. Hay riesgo de arrastre por corrientes de retorno. Pueden haber daños de infraestructura en la costa, volcamientos de embarcaciones en el mar, rompimiento de amarras en barcos en puertos y arrastre de embarcaciones en alta mar por corrientes y por viento. Por lo tanto, pues se recomienda acatar las disposiciones y recomendaciones de las autoridades. Estamos en una vigilancia constante, trabajamos 24 horas vigilando pues todos los sistemas atmosféricos que están o que podrían influenciar nuestro territorio nacional. El equipo se encuentra pues en el centro de monitoreo las 24 horas, los sistemas de alerta temprana desplegados en todo el país, la red de observadores locales también están trabajando 24 horas y es importante acatar las recomendaciones. Primero, mantengámonos informados por las fuentes oficiales, que son las redes del Ministerio de Medio Ambiente, cualquier red del Sistema Nacional de Protección Civil o Gobierno de El Salvador. Y segundo, atendamos las recomendaciones, las instrucciones. Si les piden que evacúen, por favor, evacúen. Lo que se está buscando es proteger la vida de los salvadoreños. Repetimos, dos recomendaciones. Mantengámonos informados por las fuentes oficiales y acatemos las disposiciones de las autoridades. Gracias.
7: Bien, parte de lo declarado por el ministro de Medio Ambiente. Las 7:30 minutos, 7:30 minutos. Gracias por estar en sintonía de Estéreo Limeña, la que manda.

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3: Bueno, la ministra de Educación también da a conocer su punto de vista en relación si se va a ampliar la suspensión de clases o no. Vamos a escucharla.
4: Compañeros, buenos días, medios de comunicación. Como Ministerio de Educación nos mantenemos este día, como hicimos el comunicado, con la suspensión de clases, totalmente suspendidas las clases presenciales en todos los centros escolares públicos, colegios privados y universidades a nivel nacional. Con eso estamos, como gobierno del presidente Nayib Bukele, resguardando a más de 1,500,000 de alumnos que podrían estar poniéndose en riesgo al acercarse a los centros escolares o universidades. También ese día se realizará la evaluación de que continúe o no esta suspensión de clases para continuar salvaguardando a los alumnos. Hay un punto muy importante, ya tenemos albergues, por lo tanto ya tenemos niños en los albergues, tenemos al momento 56 niños en albergues a nivel nacional, los cuales van a ser atendidos por las bebetecas del Ministerio de Educación, los cuales vamos a seguirles dando la continuidad educativa y atención con especialistas en atención a la primera infancia también, o los ATPIs de las diferentes direcciones departamentales de educación, donde estaremos dando actividades lúdicas para nuestros niños. Los directores de los centros escolares se encuentran en constante monitoreo de los alumnos para verificar alumnos que estén en riesgo y podamos comunicarlo a todo el equipo que estamos trabajando en conjunto para poder salvaguardar la vida de los salvadoreños. Y el punto importante, recordarles, como dijeron los ministros que me antecedieron, acatemos todas las medidas de seguridad. Si hay que evacuar, evacuemos. La vida es mucho más importante que cualquier otra situación. No pongamos en riesgo nuestra vida. Acatemos cuando haya que evacuar. Por favor, evacuemos y vamos a continuar monitoreando y siempre verifiquen las recomendaciones en las cuentas oficiales del gobierno para que puedan tener la información verídica. Gracias.
3: Parte de lo declarado por la ministra, se va a seguir monitoreando y si es necesario ampliar la suspensión, se va a hacer. Las 7:48 minutos en este día miércoles.

0: Bueno, a esta hora de la mañana se realizó la conferencia de prensa por parte de autoridades del gobierno relacionadas a la protección civil, al ministro de Medio Ambiente, a la ministra de Educación y a todos los involucrados de transporte, de todas las entidades del gobierno que tienen que ver con esta emergencia que se viene o que está. Lo ha dicho la ministra de Educación, que va a estudiar, va a ver si continúa la suspensión de clases o pues vuelven a ¿cómo se llama? Clases los niños. Entonces estemos al pendiente porque ya hay personas albergadas a nivel nacional, hay alrededor de 40 y pico de niños ya albergados, ¿verdad? Por esta tormenta que está afectando otra zona. Vaya, en esta zona nuestra son algunas esporádicas lluvias que hemos tenido. Pero para ello también vamos a escuchar parte de lo que dijo el encargado de Protección Civil a nivel nacional.
1: Distinguidos funcionarios del Sistema Nacional de Protección Civil, amigos de la prensa, señoras y señores, tengan muy buenos días. Como cuerpo de bomberos estamos 724 al servicio del pueblo salvadoreño, sumándonos a este plan de invierno, en este caso atendiendo este fenómeno. Estamos con más de 700 bomberos diseminados en 17 estaciones a nivel nacional, atendiendo distintas emergencias, haciendo monitoreos en zonas ya que tenemos diagnosticadas que se inundan, en zonas urbanas. Hemos estado haciendo evacuaciones en la zona costera, hemos estado haciendo desalojos de árboles, es decir, atendiendo el llamado del pueblo salvadoreño. Esto sin dejar de lado las emergencias afines que tenemos como institución, es decir, los incendios estructurales, accidentes de tránsito, etc. Así que seguimos empeñados. Quiero aprovechar este espacio para dar algunas recomendaciones. Evitemos cruzar cuerpos de agua, ríos, quebradas. Muchas veces en la zona en la que estamos no está lloviendo o no tenemos los caudales, en este caso, que nos pueden imposibilitar, pero aguas arriba pudiese ser que esté lloviendo y tengamos este problema. Otra recomendación importante es no lancemos la basura. No es el mecanismo correcto para deshacernos lanzándola a la calle. Ahora muchas de las carreteras o calles están con alguna inundación, hay escorrentías y la basura va a generar estos taponamientos. Cuando vamos y atendemos el llamado del pueblo salvadoreño que tenemos una inundación, vemos lo que encontramos en los tragantes con taponamiento debido a bolsas con basura. Así que, ya lo mencionaban mis antecesores, somos responsables en este caso como gobierno. El señor presidente Nayib Bukele está con todo para poder salvaguardar la vida, pero también es una responsabilidad como salvadoreños evitar en este caso lanzar la basura. Así que seguimos generando esta respuesta, estamos para servirle al pueblo salvadoreño. Muchas gracias.
0: Bueno, ahí estamos entonces, a esta hora de la mañana, 8:01.
2: Señor y señoras ministras, señor presidente, señores directores, damas y caballeros, tengan muy buenos días. Como ustedes han podido denotar, estamos en franca ejecución del plan de contingencia para eventos hidroclimáticos que este año ha iniciado con mucha actividad a partir de estos fenómenos que ya se están materializando. Obviamente el plan identificaba cada una de estas posibilidades que hoy se están materializando, y en función de eso, todas las instituciones del gobierno del presidente Nayib Bukele, a partir de sus competencias institucionales, están haciendo lo propio para proveer a la familia salvadoreña, a las familias salvadoreñas, toda la seguridad necesaria y la atención necesaria. Quiero comentarles que en las últimas horas, a partir de los incidentes que hemos tenido, hemos establecido algunas acciones prioritarias que tienen que ver con, en primer lugar, preposicionar recursos logísticos, proveer asistencia humanitaria. Tenemos albergues ya activados, específicamente en Sonsonate y en La Libertad. Y estamos identificando y dando seguimiento a todas aquellas comunidades que hoy pudieran estar en franco riesgo, promoviendo la evacuación. Quisiera reiterar que la evacuación es obligatoria. Es importante que todas las personas que viven en la zona costera y que ahora están en riesgo de inundación, acudan a cada uno de los albergues que se han dispuesto para salvaguardarles y, por supuesto, brindarles toda la atención necesaria. Estamos fortaleciendo también los mecanismos de comunicación entre las comisiones departamentales y municipales de protección civil. Hago de su conocimiento que el día de ayer también hemos sostenido una reunión con todo el equipo humanitario del país, que es integrado por agencias de cooperación, instancias o agencias de Naciones Unidas, instancias que trabajan en temas de gestión de riesgos, a fin de poder trabajar de la mano y a fin de evitar esfuerzos o duplicar esfuerzos también. Mantenemos en apresto todos los equipos de respuesta y un despliegue de alrededor de 100,000 personas, y podría asegurarles que, dependiendo de los turnos que ha establecido cada una de las instituciones, podrían llegar a ser muchos más talentos humanos que están enfocados en la atención, obviamente, pues, de cada uno de los incidentes que se establecen a partir del pronóstico de impactos generado por la Dirección del Observatorio de Amenazas del Ministerio de Medio Ambiente, que justamente tiene que ver con inundaciones urbanas, inundaciones de planicie, movimientos de ladera, es decir, derrumbes, deslaves, deslizamientos, enfocados en áreas de mayor incidencia, como puede ser distritos con susceptibilidad a inundaciones de alta pendiente, inundaciones también de planicie. Me refiero específicamente a todas aquellas comunidades que están en los alrededores de los deltas de los ríos, que todos sabemos que llegan a tener caudales muy importantes. En cuanto a la listeza operacional, se mantiene la activación permanente de todos los mecanismos de coordinación: Centro de Operaciones de Emergencia Nacional, Salas de Situación Departamentales y Salas de Situación Municipales, a fin de gestionar la información de manera expedita y con eso tomar las decisiones operativas necesarias y, en algún momento, por supuesto, políticas estratégicas. Se ha intensificado el monitoreo hidrometeorológico en plena coordinación con el Ministerio de Medio Ambiente. Se ha dispuesto también preposicionar recursos estratégicos en las 4 regiones del país.
0: Bueno, parte de lo declarado por gente de bomberos y también de Protección Civil. Estamos al pendiente de lo que pueda seguirse dando a nivel nacional. Mantenemos constante monitoreo de las redes oficiales, tanto del Medio Ambiente, Protección Civil, Cuerpo de Bomberos, Ministerio de Educación, para dárselos a conocer a todos ustedes. Es Radio Limeña informándole a toda la población de El Salvador.
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5: Buenos días, hola, hola, buenos días, ¿cómo amaneció usted en este día miércoles, cinturita de semana? Y estamos en el día 10 del mes de junio. Es un inmenso placer saludarles, compartiendo un día más de programación de Radio Estéreo Limeña. Es que le invitamos a que nos acompañe, a que se reporte, que nos diga dónde nos escucha, que nos comente qué canción desea escuchar, y si quiere saludar a alguien, pues con el mayor de los gustos nosotros vamos a estarle saludando a esa persona que usted quiera saludar.

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1: Ocho de la mañana con treinta y tres minutos. Buenos días, saludos para los que hoy están cumpliendo años. Muchas felicidades, muchas felicidades.

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5: Bueno, buenos días. Saludos a Carmencita. Buenos días, Carmencita. ¿Cómo está usted? ¿Cómo le va? Gracias por el saludo. Gracias por escuchar la que manda todos los días. Muchísimas gracias, de verdad. Me dice que quiere escuchar música de Montes de Durango. Vamos a ver si encontramos por acá usted un bloquecito de Montes para poderse la escuchar, para poderse la programar, mejor dicho. Vaya, entonces le vamos a programar música de Montes ahí a Carmencita. Vamos a ver por acá, permítame, déjeme ver. Bueno, aquí le vamos a programar estas.

0: Caralho, torcendo nos picores, 92.5 FM, 16 Olivia. 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

0: y pura banda ATE.
1: ¡Los Coyolitos!
0: Y los perdidos de Sinaloa, compadre, enviamos.
2: Los perdidos de Sinaloa, compadre, ¿a dónde están? Bueno, y nosotros vamos con esta canción. Frío de ausencia con los perdidos de Sinaloa. Saludos hasta el Bejucal, buenos días a la familia Perla, buenos días. ¿Cómo están? ¿Están haciendo tortillitas o qué hace ahí?

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pausa comercial y luego volvemos con más música. No, después de esta, después de la de Tu Eterno Enamorado del grupo Exterminador, vamos complaciendo, vamos a la pausa, después venimos con más música.

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ya, ya, ya, hasta el sueño se va a quitar. Ya, ya, ya, 9:58 minutos, 9:58. Banda Crisillos y la canción ¿Por qué te fuiste? 78-78-26-77, reporte de Celidano, donde nos escucha usted a esta hora de la mañana, del día.

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Las 10 con 6 minutos, Monchi y Alexandra, hasta el final. Buenos días para todos, saludos a usted que está haciendo tortillitas bien calientitas ahí, bien rico, ¿verdad? Para unos no han desayunado todavía, vaya a desayunar, hombre, apúrese.

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3: Oh, 10 con 28, oh santo Dios, 10 de la mañana ya con 28 minutos. Seguimos complaciendo más música. Buenos días.

0: 41 minutos, 10-4-1. Mi teléfono estaba, pero estaba ocupado. Estoy en el de la radio, no está ocupado. Usted llame, 2641-2677. WhatsApp 7878-2677. Vamos a pausa, luego volvemos con más música.
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6: 10 de la mañana con 45 minutos. 10 de la mañana 45 minutos. Bueno, vamos a seguir complaciendo más música. Vamos a complacer con esta canción. Y esto es a cargo de Joan Sebastián, la canción El Peor de Tus Antojos.

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3: Bueno, ya las 11 con 5 minutos, 11 de la mañana, 5. Vamos complaciendo con música de Gerardo Reyes, la canción Sin Fortuna.
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2: Las 11:45, 11:45, 15 minutos, llegamos a las 12 del mediodía ya, usted, 15 a las 12, una mañana así como con nubosidad, pero el calorcito no se deja, ¿verdad? No se deja atrás, ahí anda. Pero se dice que se esperan lluvias, ¿verdad? Para la hora de la tarde, supuestamente en todo el país, ¿verdad? Vamos a ver qué dice por acá. Urgente, Cristina, cambia de dirección hacia el oeste, hacia el occidente. O sea, de que pues se desplazará más al oeste, por lo que impactará en la región occidental, donde se esperan altos acumulados de lluvia el día de mañana jueves. A pesar de ese cambio, tanto centro como oriente van a recibir lluvias atemporaladas mañana a medida se acerca y toca tierra Cristina, ¿verdad? Bueno, que la Cristina no está quieta. Usted cuanto agarra para un lado, agarra para otro, agarra para uno, agarra para otro. Bueno, con tal de que no, con tal que no haya tanto daño, ¿verdad? Con eso es bastante. Las 11:46, 11:46, la participación del grupo Algodón, Cara de Gitana.

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1: Padre nuestro que estás en los cielos, santificado sea tu nombre, venga tu reino, hágase tu voluntad como en el cielo, así también en la tierra. El pan nuestro de cada día, dánoslo hoy, y perdónanos nuestras deudas como también nosotros perdonamos a nuestros deudores. Y no nos metas en tentación, mas líbranos del mal, porque tuyo es el reino y el poder y la gloria por todos los siglos de los siglos.

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8: Buenas tardes, amigos, ¿qué tal? Es un verdadero placer poder saludarles y compartir con ustedes la información del amplio mundo de los deportes. Estamos a un día para que comience a rodar el balón en el Mundial 2026. Y es que este Mundial marcará algo diferente, porque hemos venido con selecciones, no la cantidad que vamos a tener en este Mundial. Será una celebración simultánea en tres escenarios deportivos diferentes: México, Estados Unidos y Canadá. Es un Mundial que marcará un hito histórico al ser el torneo más grande de la historia. Va a contar por primera vez con 48 selecciones y se jugará del 11 de junio al 19 de julio en 16, en tres países diferentes. Ya lo decía, Estados Unidos, Canadá y México. La inauguración, la ceremonia inaugural, por primera vez habrá tres ceremonias simultáneas, una en cada país sede. La principal tendrá lugar en el legendario Estadio Azteca de la Ciudad de México este 11 de junio, en la previa del partido México y Sudáfrica. El nuevo formato: las 48 selecciones clasificadas han sido divididas en 12 grupos de 4 equipos cada uno, dando lugar a un total de 104 partidos que se disputarán a lo largo de 39 días. Favoritos. Para usted que nos esté escuchando, ¿cuáles son sus equipos favoritos? Entre los principales candidatos para alzarse con el título destacan potencias europeas como Francia, Inglaterra y España, seguidas de cerca por el combinado de Brasil. Estos son de los equipos que podrían ser favoritos, pero no descartemos a Portugal, no descartemos a Argentina, no descartemos a otros seleccionados que son importantes también en el mundo del fútbol, porque Costa de Marfil no lo podemos dar por malo. No podemos decir que Panamá no puede hacer un buen papel. ¿Cómo no? Si es que a veces las selecciones más débiles son las que sacan la cara. O sea, recordemos que van a haber una serie de partidos a muerte. Decían, han puesto a cada selección fuerte en grupos en que puedan pasar. Pues solo Dios sabe cómo hicieron el sorteo, cómo clasificaron a las selecciones fuertes para que no quedaran en un solo grupo, porque si no era una sola matanzinga. No podemos meter en el combo póngale Argentina, Brasil, Francia, Inglaterra en un solo grupo, no. tiene que haber espectáculo, tiene que haber, como dicen, eso que el aficionado llegue al estadio. Vale, yo anoche me puse a ver el partido amistoso que tuvo Argentina contra Islandia. Durante el primer tiempo, al minuto 8, Barco hizo el primero. Luego, dominaba por ratos Argentina, Islandia y todo. No había ingresado Messi todavía. Lo metieron allá por el minuto 60, por ahí. Les digo, mire, es un lujo ver a un jugador de esta talla, hombre. No tenía ni dos minutos dentro del terreno de juego cuando ya había generado una jugada para Lautaro Martínez, que quedó frente al portero, pero le cometió una falta al portero y decretaron penal. O sea, el que gravita, toda la selección gravita sobre el juego que hace Messi. Y esto solo es en Argentina, no digamos en las demás selecciones, donde siempre hay el líder, el que lidera, el que distribuye, el que ve los puntos donde pueden hacer daño. Luego Messi hizo una otra jugada donde cayó el tercero, y esto más, iba a ser goleada. Dos disparos pegaron en los tubos, en las porterías. Por eso digo, este será un mundial diferente. En México, la selección mexicana abre el telón enfrentándose a Sudáfrica. Un choque crucial en el Estadio Azteca. El Estadio Akron de Guadalajara también será protagonista al albergar el duelo entre la República de Corea y la República Checa. En los Estados Unidos y Canadá, los otros dos países coanfitriones ultiman sus preparativos para acoger el resto de los encuentros de la fase de grupos en ciudades claves como Nueva York, Los Ángeles, Toronto y Vancouver. Eso pues es lo que se tiene en relación a este mundial. Lo que marca mañana es un... A esta hora ya vamos a estar viendo los primeros flachazos, como dicen, de cómo será la inauguración en estos tres escenarios, en estos tres países que serán sedes. Pero mire, yo sé que el asistir a un encuentro futbolístico de esta magnitud, todo es caro. Por eso a veces dicen, sepa invertir su plata. Sepa cómo va a manejar su crédito. No solo por ir a ver un partido de mundial, que le quede en la retina, que le quede en el recuerdo, que se tomó la foto en el escenario donde llegó la selección argentina, donde llegó la selección francesa, donde llegó Inglaterra, donde llegó Alemania, donde llegó Portugal. No. ¿Cuánto están costando ya los boletos? Ahí póngase a pensar. ¿Cuánto? ¿Cuánto va a costar una botella de agua adentro del escenario deportivo? ¿Cuánto? ¿Cuánto le va a costar un snack adentro del escenario? Eso póngaselo a pensar también. Y es que nosotros como hispanos somos bastante especiales. Les aseguro que más de algún par ya tienen las tarjetas hasta el huevo. Así es fácil, para que me entiendan. Y les va a tocar más de un año o dos años en pagar esa pista, en el gusto que se dieron por ir a un partido de fútbol. No le digo que no vaya, si usted tiene las condiciones, vaya.
9: No es pisto mío, es pisto suyo. Pero póngaselo a pensar también cuánto va a ir a gastar. ¿Cuánto se va a gastar en un partido? El mundial es bonito. No les discuto yo. Es un evento que se da cada 4 años. Esta vez fueron 48 equipos. Y esto se ha venido, como dicen, subiendo gradualmente el número de selecciones participantes. Ahora es que se ha hecho en 3 escenarios deportivos. ¿Para qué? Para que la gente canadiense disfrute, para que la gente mexicana disfrute y también algún par de centroamericanos que van a ir a un partido mundialista. Mañana, a partir de mañana, como dicen aquellos, no estoy para nadie. ¿Verdad? No estoy para nadie. No, no, o sea, a mí no me va, los mundialistas no me van a venir a pagar los recibos. Tengo que trabajar para poder pagar los recibos. Así de que todo está listo, el escenario está ya preparado para recibir mañana, ya se están dando los últimos arreglos, ¿verdad? Que se van a dar el día de mañana cuando comience Sudáfrica enfrentándose a la selección de México. México de la mano del Vasco Aguirre. Y hay muchos técnicos que están en el fútbol mexicano, están pidiendo oportunidades para sus muchachos. Están pidiendo que se les dé la oportunidad a estos muchachos. Por eso yo digo, aquel jugador que no pudo ir a este mundial y está joven, espérense, hombre, no es su momento. No es su momento. No le echemos la culpa que yo no fui al mundial porque este dijo que yo no fuera, porque este es el que maneja el grupo. No. Para nada, el técnico sabe qué trabajo está haciendo. Hay jugadores que subieron como el cohete. Pero así como subieron como el cohete, así bajaron como el cohete. Hay jugadores que pintaban para estar en un mundial. En Argentina se quedaron como un par de jugadores, de 3 a 4 jugadores. No dieron la talla, no dieron el calibre, no dieron el quilataje que te tienen que dar. Entonces, ahí ya no es culpa de los técnicos. Porque acuérdense que los técnicos viven de resultados. Vea usted la selección de Argentina. Solo les pongo el ejemplo de Argentina. En donde juega cada muchacho que está formando parte. Y véale usted cuántos minutos juega cada jugador en sus equipos. Y vea usted cuántos goles marca. Y vea usted cuántas tarjetas amarillas tiene. Y vea usted cuántas expulsiones tiene. Es que hay jugadores. Hay personas que no ven todo ese récord. Si para estar en un mundial y brillar en un mundial tienes que estar al 1000. No tenés que estar al 100. Ni al 50. No, tenés que estar al 1000. Decía un técnico. Si tú llegas, corres a 100, regresa a 200. ¿Por qué? Porque la exigencia para atrás es muy diferente que para adelante. Tú vas incorporado al ataque y de repente te roban el balón y te toca regresar a defender, pero tenés que regresar al 200 para poder cubrir tu posición porque nadie te la va a cubrir. Por eso el mundial es algo bonito. Se ven cosas, se ven diabluras, se ven muchos momentos inolvidables, jugadas sorprendentes, que no sabe usted de dónde sale y que generan el gusto de las personas, por eso se llama mundial. 12:24, vamos a mensajes, regresamos en breve.
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3: Bueno, las 12:30, 12 del mediodía, 30 minutos en Estéreo Limeña, la que manda.
4: La FIFA anunció este viernes la lista de artistas que se presentarán en la ceremonia de inauguración del Mundial 2026, que tendrá lugar en el Estadio Banorte y que dará pie al partido inicial de la justa entre la selección mexicana ante Sudáfrica. La Copa del Mundo de este año tendrá 3 ceremonias de inauguración, una en cada país sede y en el debut de la selección de los anfitriones, pero la que tendrá lugar en la Ciudad de México será la primera y la que dará comienzo a la justa. México dará inicio al torneo de fútbol más importante en el Coloso de Santa Úrsula, que tuvo una remodelación para poder albergar su tercera Copa del Mundo y nuevamente es sede del partido inaugural. FIFA anunció una especie de cartel de artistas que se presentarán en la ceremonia de inauguración de la Copa del Mundo 2026, la cual se llevará a cabo en el Estadio Banorte el jueves 11 de junio. Alejandro Fernández, Belinda, Danny Ocean, J Balvin, Lila Downs, Los Ángeles Azules, Maná y Tyla serán los artistas que estarán en dicha fecha en el Estadio de la Ciudad de México para dar inicio a la justa mundialista.
5: El escenario mundial está listo en México, donde comienza el viaje. El mundo cobra vida mientras el fútbol, la música y la cultura e enciende el inicio de la Copa del Mundo,
4: anunció la FIFA en redes sociales.
5: La Copa Mundial de la FIFA es un momento que el mundo comparte y eso comienza con nuestra inauguración, comenzando en Ciudad de México, continuando en los próximos días con Toronto y Los Ángeles. Estas ceremonias reunirán música, cultura y fútbol de una manera que refleje tanto la individualidad de cada nación como la unidad que define este torneo,
4: destacó el presidente de la FIFA, Gianni Infantino. FIFA también detalló que cada una de las ceremonias de inauguración del Mundial 2026 deberán ser 90 minutos antes de los partidos, porque el evento en la Ciudad de México dará comienzo a las 11:30 horas tiempo local. El partido inaugural entre México y Sudáfrica está programado para iniciar a las 13:00 horas tiempo local y el Estadio Banorte abrirá sus puertas 4 horas antes del silbatazo inicial.
6: Si te gustó el video,
3: ahí más o menos vean ustedes lo que va a pasar, ¿verdad? ¿Qué cantidad de artistas son los que van a estar el día de mañana en la Ciudad de México, poniéndole el punto de inauguración del Mundial? Las 12 con 33 minutos, el día de ayer nuestra selección femenina jugó partido amistoso ante su similar de Guatemala. El marcador favoreció a las salvadoreñas con el categórico 5-1. Escuchamos a las seleccionadas que participaron, entre ellas Brenda Serén.
7: Gracias, contenta primeramente por la victoria y también por poder aportarle al equipo. Creo que todas nos comportamos a la altura, logramos hacer un buen partido y gracias a Dios que nos llevamos la victoria. Sí, creo que siempre estoy tratando de aportarle al equipo. Sé que a veces no siempre va a ser con goles o con asistencia, sino comportándome a la altura, tratando de marcar y hacer lo que el profe me pide. Al final los goles llegaron, eso también nos da felicidad, celebrar los goles también con mis compañeras y bueno, agradecida con Dios por eso. Sí, creo que es un rival que se respeta. Los primeros minutos sabíamos que los iban a jugar de una manera intensa y bueno, al final nosotras nos logramos acoplar al partido y gracias a Dios que se nos vinieron los goles a nosotros. Creo que el trabajo que hacemos, doble sesiones todos los días, creo que somos jugadoras humildes que trabajamos diario para poder seguir creciendo futbolísticamente. Obviamente también los partidos nos vienen bien para seguirnos preparando. Y bueno, ya pasamos esta fecha FIFA, un empate contra Costa Rica y ahora un gane, gracias a Dios, contra Guatemala. Pero bueno, al final es parte del trabajo, seguir mejorando, seguir creciendo y a prepararnos para lo que viene. No, siempre salgo a la cancha con la mentalidad de divertirme, de poder aportar al equipo desde el lado que me toque. Ahora, gracias a Dios, pues me tocó 2 goles y poder asistirle a Abby también. Y bueno, al final, muy contenta por eso.
8: Creo que le hemos sacado el mayor de los provechos a esta fecha FIFA. Creo que al final nos seguimos preparando para ese partido de noviembre. Nos sirven estos partidos porque son rivales muy fuertes físicamente. Costa Rica vieron el partido como se jugó, la intensidad. Más bien nos sirve a nosotras. Y pues nada, creo que hemos aprendido mucho de los dos rivales. Pues llevamos los partidos paso a paso. Creo que sin menospreciar a los rivales vamos trabajando, pero creo que la mente está en ese partido de llegar lo más en óptimas condiciones para ir. Sí, creo que el grupo es muy unido. Si se fijan en los entrenamientos, en los partidos, siempre vamos como una piñita todas. Y creo que independientemente de quién haga el gol, el resultado es lo importante. Pues ese partido le tocó a ella y creo que todo El Salvador lo gritó como nunca. Quizás no por el rival, sino por el resultado que sacamos contra Costa Rica. Ya la otra semana voy a México a presentarme con el club, pues ellos la harán oficial. Y nada, estoy muy contenta de empezar un nuevo reto. Creo que la selección está creciendo en ese aspecto de que habemos muchas jugadoras fuera del país y creo que eso también nos ayuda para crecer. Y al final, pues, se hace el grupo muy competitivo dentro de la selección. Si ves los cambios, no importa quién entre, siempre ayuda mucho a la selección.
9: La verdad es que ya sabíamos que el partido iba a ser así, es lógico, ellas son locales y tenían que ver qué traíamos. La verdad es que se habló muy bien que había que aguantar el marcador los primeros 4 o 5 minutos y después voluminizar el juego. La verdad es que la idea se está empezando a implementar, pero todavía nos falta mucho, no hemos ganado nada. Tenemos que seguir trabajando, nos vienen unos Juegos Centroamericanos y del Caribe en un grupo muy complicado. Aún pasando el grupo nos vienen todavía partidos más complicados, más condecorados y más ponderados, por lo consiguiente tenemos que tener los pies sobre la tierra y seguir trabajando en base no solo al modelo, sino a la identidad que estamos tratando de crear. Pues eso creo lo que debe buscar todo entrenador, ¿no? Consolidar y tratar de que el equipo cada vez sea más intencional, ¿no? Al final las casualidades no son las mejores amigas de un entrenador, sino las causalidades. Entonces, al final de cuentas, consolidarnos es lo que nos va a producir éxito para el futuro. Yo lo que quiero es que esto se mantenga, no que sea solo un envión, un poco de alegría, sino que ya la verdad también la afición se empieza a sentir identificada, muy contento de ver varias banderas del Salvador. Me encantó ver el estadio lleno, el estadio era pequeño, pero estaba lleno, tenía un ambiente muy bonito. Bueno, creo que se disfrutó al 100% y se aprovechó al 100% lo que se había planificado. Bueno, la verdad es que se les bendice mucho y se les exhorta a que continúen, porque eso lo único que hace es comprometernos para nosotros seguir trabajando y poder seguirles dando alegría. Entre más llena tengamos su retina como aficionados, nosotros nos vamos a sentir mejor. El equipo está para trabajar, sabemos que representamos a El Salvador y El Salvador somos todos. No, pues un saludo a todos y por favor sigan sintonizando los partidos de la selección femenina que vamos a seguir sangrando por ustedes. Creo que tuvimos un par de cierres muy malos, tuvimos un equipo lento al principio, los centrales muy separados. Lógicamente no es nuestra defensa titular, pero no es un pretexto. La verdad es que también me gustaría ver un equipo B muchísimo más sólido, más consolidado. No podemos bajar porcentualmente de la manera que bajamos al hacer 6 cambios. Yo sé que 6 cambios es prácticamente todo el equipo, pero al final esto es una selección y debiésemos de poder tener una mejor recurrencia de la gente que está sentada en la banca. Pero bueno, al final de cuentas se hizo bien, no se recibió gol, la profe hizo sus cambios también, pero al final voy muy contento con el trabajo de todas las jugadoras. Se debutan 2 jugadoras en selección mayor ahora de visita, pero sí, definitivamente hay mucho que leer, mucho que estudiar. Siempre les he dicho que se aprende más de cuando se gana que cuando se pierde, porque a veces nos hacemos los tontos con los errores que cometemos cuando se gana y son los más importantes, porque al final de cuentas todos los rivales son diferentes y nos van a apretar de manera diferente también. Pues gestión, capacidad, y capacidad sobra. Difícil todo en la vida. Al final de cuentas, cuando se quiere, se hace. Si la voluntad está ahí, la disponibilidad también, creo que los rivales van a estar. Yo creo que El Salvador ya interesa deportivamente, que al final es lo más difícil. Tal vez no es el tema dinero ni problema de distancias ni nada, sino que al europeo le interese jugar contigo. Yo creo que estamos levantando la mano para que podamos, para que estos rivales se interesen de manera deportiva en nosotros, y yo creo que lo tenemos que hacer. O sea, no es si lo hacemos, es que lo tenemos que hacer, porque esa fecha FIFA sí va a ser totalmente enfocada a lo que vamos a hacer contra Estados Unidos. Entonces necesitamos rivales que a los que les tengamos que jugar, como le vamos a jugar contra Estados Unidos. Somos un equipo súper propositivo, un equipo que ataca mucho, y lógicamente necesito rivales bien, bien, bien ponderados, top 20, para tener que defenderme, que es lo que me va a tocar defender un poquito contra Estados Unidos. Lógicamente, contra Estados Unidos lo más importante va a ser la transición, y también la necesitamos trabajar con rivales que tengan no solo biotipos, sino modelos de juego que se parezcan mucho a cualquier equipo que esté en el top 10.
3: Bien, ahí parte de lo declarado por el técnico Eric Acuña, como también las seleccionadas Brenda Serén. Las 12:40 minutos, 12:40 minutos en Estéreo Limeña, partidos para mañana en el Mundial. A la 1 de la tarde, México contra Sudáfrica. Recordemos que a las 11:30 comienza el sistema, pues la inauguración. A las 8 de la noche, Corea del Sur contra la República Checa. Y también para el día, vamos a ver. Bueno, son dos partidos entonces mañana. México, Sudáfrica y Corea del Sur contra la República Checa. Estos son los juegos para mañana. Canadá contra Bosnia e Herzegovina para mañana. También, México, República de Sudáfrica y Corea del Sur contra la República Checa. Mañana 11 de julio. Las 12:41 minutos, hasta acá los deportes, amigos, agradeciéndoles su amable sintonía, la invitación para el día de mañana, si Dios nos permite, estar con más información deportiva. Buenas tardes.
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0: tarde, 6 minutos, 12 en la tarde con 6 minutos a través de Estéreo Limeña, la que manda. Gracias por estar con nosotros compartiendo en el miércoles. Cinturita de la semana. Cinturita de la semana. Aquí nos encontramos con Tite. A esta hora de la tarde. Ahí comandamos, Tite. ¿Cómo estamos?
1: Ay, un poco preocupado, fíjate. Ya que tengo problemas con el carro y no sé qué hacer, hermano.
0: Tenés problemas con tu carro,
1: sí.
0: Y no sabes qué hacer. ¿Y qué problema? O sea, ¿por qué esa cuestión ahí con el problema de tu carro?
1: Fíjate que...
0: O sea, ¿qué es lo que tiene o qué? ¿Le das mantenimiento a tu vehículo?
1: Hasta que avisa.
0: De lo contrario, no le das mantenimiento.
1: Pues a veces, como dicen, ¿verdad? Te querés ahorrar un par de pesos... Y lo que
0: y el es, sale más caro.
1: Y la cuestión sale más caro.
0: Esa es la cuestión.
1: Sí, y lo que pasa es que como salvadoreños todos tenemos eso de que arreglamos la situación hasta que ya no sigue, no camina el carro. Sí, ese es el problema.
0: Sí, la verdad te veo bastante preocupado. Y es que la verdad se preocupa uno con los carros.
1: Sí, porque el problema es que te vas a quedar un par de días sin carro y a veces la bolsa no da.
0: Sí, ese es el problema. Y mientras no le den mantenimiento a un vehículo, ahí están los fallos siempre.
1: Y a veces te sale más caro.
0: Y te sale más caro, por supuesto.
1: Porque cuando tú vas y le haces el cambio de aceite a un vehículo, te pone el kilometraje que te le vas a dar.
0: Sí, claro, por supuesto.
1: Y a veces uno, hasta que ya parece que como que es charquito el aceite, cuando lo revisas, es que querés darle el mantenimiento y el vehículo está dañado.
0: ¿Y cuánto tiempo tenés de tener el vehículo así molesto, o sea, con problemas?
1: Pasa de días ya. Pasa de días. Cuesta que encienda y, como dije, te patojea el motor y toda la cuestión. Y esa es la cuestión que nos está fallando el vehículo por el momento.
0: Fíjate que, hablando de eso, Tite, yo tengo un chero, un amigo, de que te puedo dar información acerca de eso. O sea, ¿cada cuánto tiempo pues tenés que estarle dando cambio, o sea, el mantenimiento de tu vehículo? Pues, por ejemplo, cambio de aceite y todo eso. Yo tengo un chero acá que nos puede sacar de esa duda. Así que le vamos a llamar en estos momentos para que no te pueda información. ¿Tenés información? ¿Qué puedes hacer?
1: Sí,
0: ¿verdad?
1: Claro,
0: porque te miro bastante preocupado, ¿no?
1: Sí, no, claro. Y vos sabés que...
0: Así que vamos a marcarle en estos momentos.
1: Márquenle, a ver qué nos dice. Hola.
0: Hola, hola.
2: Hola.
0: Hola, ¿qué tal, Guillermo? ¿Cómo estamos, Guillermo?
2: El mero Ulises, ¿qué hay? ¿Cómo estamos?
0: Aquí estamos, mi hermano. Aquí, ¿qué tal de trabajo? ¿Cómo estamos por ahí?
2: No, hombre, aquí estamos, siempre volándole.
0: Siempre echándole ganas, eso me llega. ¿Qué tal de clima? ¿Qué tal de clima por tu sector?
2: Aquí, ya casi echando cola con este aguacero. ¿Y usted qué tal?
0: No, pues todo bien aquí también. Siempre. Bueno, aquí hay poca agua, mi hermano. Aquí, no sé por tu lado cómo está el asunto del agua.
2: Está algo lluvioso por este lado.
0: Lluvioso por ese lado, ¿verdad? Mira, mi hermano, quiero que me regales unos minutos de tu tiempo. No sé cómo estás por ahí.
2: Sí, hombre, démosle.
0: Fíjate que tengo un chero, un amigo acá. Ahorita, pues, conversando con él, lo veo bastante preocupado. Y yo le dije, pues, que qué le pasaba, ¿me entiendes? Lo veo bastante agüitado, como decimos, ¿verdad? Y resulta que tiene un problema con su vehículo. Tiene problemas porque él no sabe cada cuánto tiempo se le va a dar mantenimiento a un vehículo y le está dando mucho problema, ¿verdad? Tiene que ser, me imagino, por los mantenimientos que él no le sabe dar al vehículo, ¿verdad? Así que por hoy quiero a ti para que tú, pues, más o menos expliques que cada cuánto tiempo se le puede dar mantenimiento a un vehículo, Guillermo.
2: Sí, así es. Bueno, de hecho, esta es la pregunta que se hace la mayoría de personas que acaban de adquirir su vehículo, que acaban de comprar, que se acaban de hacer cargo de un vehículo. ¿Cada cuánto llevarlo al taller? El vehículo consta de varios sistemas: sistema de enfriamiento, sistema de encendido, sistema de freno. Todos esos sistemas tienen que andar en óptimas condiciones para que el carro funcione sin problemas. ¿Cada cuánto llevarlo a una revisión entonces? Lo primero que alguien debe hacer al comprar un carro es llevarlo donde el mecánico a que le dé un diagnóstico de cómo está su vehículo, en qué condiciones se encuentra su vehículo. Luego, después de eso, ya puede empezar un control más específico con cambio de aceite, cambio de agua de refrigerante, revisión de frenos, para ver en qué estado están todos esos componentes, ahí él puede hacer una lista de qué es lo que va a ir cambiando o qué es lo que está próximo a meter, a cambiar, para que su carro funcione en óptimas condiciones.
0: Perfecto. Me refiero también a la cuestión de, depende del uso que se le dé al vehículo, así tiene que ser el mantenimiento, ¿o estoy equivocado, amigo?
2: Así es, exactamente. Cada cuánto se usa el carro, si solo lo ocupo. Hay personas, más que todo personas de la tercera edad, que solo ocupan su carro para ir a la iglesia los días domingos. Yo lo saco ahorita a un señor por ahí, sábado y domingo. Pero, sin embargo, ese pequeño uso que le da también requiere de una revisión a tiempo, porque una revisión a tiempo puede evitar los gastos mayores.
0: Claro, así es. O sea, el hecho de que el vehículo no lo use mucho la persona, el mantenimiento tiene que dársele cada cierto tiempo.
2: El mantenimiento tiene que estar así, exacto, exacto, periódicamente, no descuidarse. Porque luego, por ejemplo, mi vehículo anda con las pastillas un poco delgadas. El mecánico me dijo que me duran un mes, pero yo me pasé ese mes y por ahorrarme el gasto en el cambio de frenos, en las pastillas de frenos, yo lo llevo después de 2 meses. Después de 2 meses ya no voy a cambiar solo las pastillas de frenos, sino que voy a tener que cambiar los discos porque ya los rayé. Entonces ese gasto va aumentando.
0: Sí, correcto, sale más caro a la larga. Una pregunta, ¿la vida útil del aceite, aunque no se use?
2: La vida útil del aceite, recorriéndolo, son 3.500 millas, pero correcto. Si el carro no se usa, hay un periodo máximo de 6 meses que el carro está parado, en el que el aceite ya perdió sus propiedades, perdió su viscosidad, y ha perdido otro tipo de propiedades. Entonces, lo use o no lo use, el cambio de aceite hay que hacerlo. Hay personas, perdón, voy a tomar un tiempito acá, que viajan a Estados Unidos y antes de irse le dice a uno, mire, hágame el cambio de aceite. Entonces están 6 meses, 8, 9 meses, 1 año allá, y cuando vienen a usar su vehículo. Entonces ese vehículo tiene un desgaste mayor, porque lo que ellos debieron hacer al solo venir, volverle a hacer el cambio de aceite, aunque no hayan usado el vehículo, porque el aceite que le pusieron hace 1 año, hace 6 meses, ya perdió sus propiedades, su viscosidad y todo lo demás.
0: Claro, así es. Imagínense que un carro parado, sin uso, o sea, el aceite está ahí, pues, o sea, no tiene trabajo. Y mucha gente se confunde en eso, se equivoca en ese aspecto de que el vehículo, solo porque el hecho de que no lo usen, creen de que el mantenimiento se le va a dar hasta cuando ellos quieran, digamos así, ¿verdad? Pero no, la verdad, pues, como tú lo estás diciendo, el mantenimiento del vehículo tiene que ser por lo menos cada 6 meses, use o no lo use, ¿verdad?
2: Así es, cada 6 meses, lo use o no lo use. Es lo más conveniente para evitarte gastos posteriores, gastos mayores.
0: ¿Tipo de agua para enfriamiento? Tiene que ser un agua especial también, ¿verdad?
2: Así es. A veces uno lo más fácil, vea, me voy a ahorrar un par de pesos y le voy a echar agua de chorro. No, ese es un error completamente grande. Es porque el agua potable contiene cloro. Sí, y claro. El cloro hace un residuo dentro del motor que hace una costra, y eso va a daña mangueras, daña tuberías, daña el blog, y todo el blog lleva unos orificios bien pequeñitos por donde circula el agua. Entonces, correcto, si eso tiene costra, se tapa y ya empiezan problemas de calentamiento, problemas mayores. Lo más recomendable es cambiar el agua del radiador una vez al año y poner agua refrigerante.
0: Sí, por supuesto. El líquido de frenos también es importante. ¿Cada cuánto tiempo se le puede cambiar al vehículo?
2: Igual, el líquido de frenos se cambia una vez por año. ¿Por qué razón? Alguien puede decir, ¿por qué cambiar el líquido de frenos si anda en su nivel normal? Uh-huh. El líquido de frenos lo que sufre es calentamiento. Y al calentarte se dilatan las propiedades y va perdiendo también su función. Entonces, es más propenso que unos frenos se calienten cuando la solución es demasiado vieja, porque lo que se calienta es el líquido. En realidad no es tanto que se calienta el disco, las pastillas, el asbesto, sino el líquido es el que se calienta, y la bomba, cuando ya está bien delgadito, se va a fondo, y ahí es donde suceden los accidentes, percances y todo eso. Entonces es recomendable cambiarla una vez al año, esté como esté. Mira, y si no anda sucio, no importa, pero las propiedades ya las perdió después de un año.
0: Bueno, importante información, valiosa, importante información para usted que tiene vehículo, usted que nos está sintonizando a esta hora de la tarde, nuestros oyentes. Gracias, Guillermo. Gracias por tu tiempo. Te agradezco muchísimo, ¿verdad? Y así vamos a tratar de decirle a nuestro amigo acá, pues, que no se preocupe más y que le ponga más importancia, ¿verdad? A su vehículo y que le dé su respectivo mantenimiento, ¿no?
2: Así es, excelente. Gracias, Ulises. Y estamos ahí siempre pendientes. Saludos también a todos los radioescuchas.
0: Bueno,
2: Y
0: gracias.
2: siempre no olviden revisar su vehículo periódicamente y estar pendiente de toda anomalía que pueda suceder.
0: Gracias, Guillermo, muy amable.
2: Bueno, un gusto.
0: Bueno. Bueno, ahí está, mi hermano, ahí está. Por eso te decía yo, tengo a ese amigo por ahí, Guillermo, que necesitábamos, pues, que él nos dijera, ¿verdad? Y que te sacara de dudas a ti para que tú puedas, pues, darle mantenimiento a tu vehículo cada cierto tiempo, ¿verdad? Para que no andes ahí, preocupado, ¿verdad? Por el problema que te puede dar tu vehículo por no hacer su mantenimiento a su debido tiempo.
1: Es que acuérdate una cosa, Ulises,
0: Sí,
1: que
0: sí.
1: nosotros siempre decimos que mientras el carro camine, ahí lo dejo, como dice, el carro te avisa. Es que ese es el problema de nosotros.
0: Y una pregunta, ¿vos sos de los que lleva el carro al taller cuando ya truena algo, cuando ya en
1: Ya,
0: verdad te da
1: bueno,
0: problemas,
1: por
0: pues,
1: eso te digo, por eso
0: de
1: te
0: ese
1: digo,
0: tipo?
1: ¿verdad? Que ese es el problema de nosotros.
0: Sí.
1: Que mientras el carro te arranque, no te dice que no. Mientras
0: Sí.
1: tenga gasolina, vuelvo a arrancar y te vas.
0: No, claro, media vez arranca uno se va.
1: No, vos te vas, sí,
0: Ajá.
1: pero el problema es que te lo voy a ir a dar más adelante.
0: Ese es el problema. Mucha gente cree que ahorrarse un mantenimiento es ahorrar dinero, pero termina gastando el doble.
1: Pues, ¿qué tan grave puede ser?
0: Claro, un cambio de aceite atrasado puede dañar el motor de tu vehículo. No revisar frenos puede costar de un accidente y una faja desgastada, no digamos, puede dejarte botado en plena carretera.
1: Es que el mantenimiento preventivo, Uli, no es un gasto.
0: No, no es
1: Es
0: un gasto.
1: prevención.
0: Exacto, es
1: Y
0: proteger.
1: dependiendo de dónde vayas,
0: Ah, claro,
1: a
0: por
1: qué zona
0: supuesto.
1: vayas.
0: Por supuesto, es proteger tu carro, tu bolsillo y hasta tu seguridad, ¿verdad? Porque reparar una transmisión o un motor puede salir muchísimo más caro que dar mantenimiento a tiempo.
1: Uno siempre espera que el carro te avise.
0: Eso sí, tenés razón. El problema es que cuando avisa, muchas veces ya es tarde.
1: Es que es mejor prevenir que lamentar. Tú dices,
0: Claro.
1: ah, el carro me avisó, sentí que me prendió el piloto. Es que los pilotos no encienden de gusto.
0: No,
1: Es
0: pues
1: como
0: claro.
1: cuando a ti te hacen la prueba de la temperatura. O sea, si estás, tu temperatura corporal te falla, estás caliente. Así es el vehículo.
0: No, pues
1: Y a
0: no.
1: veces vos le seguís dando y dando y el carro allá más adelante, ¡pum!, te apaga y hasta ahí te llegó.
0: Es que recordemos que un vehículo, pues de tanto usarlo, tanto tenerlo, usarlo, todo las cuestiones, los repuestos, todo su mecanismo anda trabajando, pues y tarde o temprano tú tienes que estar pendiente de que tienes que invertir en ese carro, tienes que darle mantenimiento
1: Es
0: a
1: que a veces
0: tiempo.
1: las personas, el carro te va avisando y vos vas más
0: Ajá.
1: pendiente de la música que llevas en tu
0: Y
1: vehículo
0: no se
1: y
0: percata de
1: no te percás
0: algún
1: que el carro ya te está sonando
0: de
1: la
0: algún
1: transmisión.
0: ruido que lleva tal vez en el motor, un ruido en los frenos, pastillas desgastadas.
1: Es que solo nos subimos.
0: Sí, claro,
1: Solo
0: así
1: nos
0: es.
1: subimos al vehículo, lo arrancamos y nos vamos.
0: Así es. Bueno, así es que darle mantenimiento preventivo a tu vehículo y evita problemas mayores mañana. Además, reducimos la cantidad de accidentes en el país, Tite. Así es
1: Lo
0: que.
1: decía Guillermo, hay que revisar pastillas, hay que revisar líquido
0: Líquido
1: de
0: de frenos,
1: freno,
0: el
1: hay
0: agua,
1: que
0: no hay
1: revisar el agua.
0: cualquier.
1: No, es que el agua, estaba viendo yo hoy en la mañana, me metí por ahí y hay diferentes tipos de agua.
0: Claro.
1: Lo decía Guillermo, que a veces solo le echamos del chorro,
0: Sí, y es
1: donde
0: una.
1: nos salga más
0: No
1: fácil,
0: es normal.
1: no es normal.
0: Y uno dice, para ahorrarme un dinero, este agua le echemos, esta agua la vamos a echar.
1: No,
0: ¿Cuál
1: ¿cuánto
0: ahorrar?
1: te come todas las partes del radiador?
0: Después te sale al triple o al
1: Te
0: cuádruple,
1: deja botado,
0: digamos. Porque
1: te deja
0: imagínate
1: botado.
0: que agua de cualquier agua que le echas al motor, ¿cómo crees que va a funcionar en el motor?
1: Claro. Y hay radiadores grandes que te agarran hasta 3 galones.
0: Y ese es el problema, de que no buscamos a comprar el agua adecuada, aunque es carita, ¿verdad?
1: El
0: Pero hay
1: agua,
0: que comprarla.
1: sí, pero fíjate que hay un agua que es demasiado cara, pero sí te protege proteger tu vida.
0: Eso es lo importante. Eso es lo importante, ¿verdad? Así es que a todos nuestros oyentes que están en sintonía con nosotros a esta hora, pues es un mensaje de Radio Estéreo Limeña 92.5 y Radio Pegajosa 105.3. 2 de la tarde, 2 de la tarde, 22 minutos, 14 horas, está viendo el 4 por ahí. 2 de la tarde, 22 minutos. Saludos a usted que está con nosotros a esta hora, como siempre. Gracias por dejarse acompañar de la 92.5 Estéreo Limeña, la estación que manda en Santa Rosa de Lima. Buenas tardes.

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Bueno, me están pidiendo esta canción, me están pidiendo esta canción. Creo que esta es Broche de Oro, me dicen, pero no me especificaron con qué agrupación. La Traquelosa de Monterrey, Broche de Oro. Esta es. Saludos hasta Tulima. Ana Moroz, gracias por sintonizarnos. Relámpago, dice. ¿Dónde relámpago? Ahí solamente 26, nos separan de las 3 de la tarde. Ya se lo pide que esté en el rancho. Recuerde, 13 en punto de la tarde, de lunes a viernes. Tú tienes una cita acá en la 92.5. Su programa favorito, Fiesta en el Rancho. ¿Complaciendo?

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Bueno, ya a las 3 de la tarde, 1 minuto, 3 de la tarde, 15 horas, 2 minutos, vamos a dar inicio a su programa favorito de música ranchera. Fiesta en el Rancho, gracias, agradecerle por su sintonía como siempre, gracias por escucharnos a esta hora de la tarde, muchos están en sintonía con nosotros a esta hora, gracias por hacerlo. Así vamos a iniciar su programa, Fiesta en el Rancho. Tengo esta canción de Don Vicente Fernández y tengo una de Tigres del Norte, La Ruleta del Amor, en La Ruleta del Amor. ¿Y qué fue la otra canción que sigue usted? Sí, bueno, haciendo entonces a este sector del Sauce Agua Caliente, ¿eh? Así te digo, nosotros. Y donde quiera que usted nos escuche a esta hora, saludos hasta Zafra, saludos. En el sector de mercado nos dicen, están en sintonía con nosotros. Por sintonizarnos, gracias. Tres han pasado en las tres.

0: Bueno, seguimos con más. Ahí está lista la diferencia. Usted ahí le suena la diferencia. Bueno, gracias por reportarse. Como siempre, desde Mojones. En sintonía con nosotros, ya pasaron 12 minutos de las 15 horas, 3 de la tarde. 3 de la tarde, 15 minutos, me está pidiendo la diferencia y el tímido, dice. No escuchaba bien, dice esa canción. El tímido de Tigres. Primera vez que le escuchamos la canción, usted.
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0: Trompina abajo, ahí está Chávez también.
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0: ¿Quién, dice, no le ha llorado a una mujer? Es parte de la letra de la canción. ¿Quién se llama? De los Tigres. Con una copa de vino de Vicente Fernández, dice, bueno, ya están listas sus canciones pendientes, ya les sonarán ustedes.

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1: Bueno, y eso no es su canción también, usted, ¿verdad? Se me adelantaron, dice por dentro. Bueno, 26 han pasado a las 3 de la tarde, 3:26. Ahí saludos a la señora de Perla, hasta el Bejucal Sociedad. Siempre en sintonía con nosotros. El hombre que más te amó y Juan Guerrero. Ya están listas sus canciones, ya les suena, bien pendiente. Complaciendo con la segunda canción a Chávez, hasta Trompín abajo. Ahí está. Su segunda canción con una copa de vino. Saludos hasta el algodón también. En sintonía con nosotros esta hora. Saludos.

Bueno, 3 de la tarde, 31 minutos, 3:31. Saludos como siempre hasta el Paso de las Flores. Gracias por escucharnos en ese sector. Al igual que Zafra, ¿verdad? Con nosotros allá en Zafra. Allá está Elizabeth, escuchándonos.

0: de la música ranchera.
1: Así es, el ídolo de la música ranchera, don Vicente Fernández. Ya solamente 25 nos separan de las 4 de la tarde. Lástima que seas ajena. Y de dónde. Y no pueda darte lo mejor que tengo. Vaya pues. Carbonal, saludos. Al igual que Papalambre, ahí está Toño Hernández, como siempre. Saludos, amigo. Gracias por escucharnos.

0: Las 3 de la tarde con 39 minutos, 3:39. Muchos conductores esperan a que el carro falle para llevarlo al taller. 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Lo que pudo resolverse con una revisión sencilla termina convirtiéndose en un daño mayor. Frenos, aceite, filtros son detalles que con el tiempo se desgastan y necesitan atención. Un chequeo a tiempo ayuda a evitar gastos innecesarios y a mantener el vehículo en buen estado. Tómalo en cuenta.
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2: Y hey, si le queda tiempo, me pone mi canción preferida. Ahí da su canción preferida. Solamente 17 ya nos separan de las 4 de la tarde. En su programa favorito, que es en el rancho. Saludos hasta alto del estadio también. Ahí.

0: otra canción de don Vicente Fernández. Seguimos con el ídolo de la música ranchera. Esta canción es una de las tantas buenísimas de Vicente Fernández. Para siempre, ya sabes qué canción es, ¿verdad? Para siempre, así se llama. Vale más un buen amor.
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0: Que mil costales de oro, dice. Será usted.
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0: que sí,
1: 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Vale más un buen amor.
0: Buenas tardes, dice, quiero las botas de charro. Soy Edras Benítez, Colonia Chacón. Saludos, amigo. Ya te suena tu canción pendiente, botas de charro.

por ahí me dice, terminen con Vicente, con la ley del monte, me dice. En otro mensaje me dicen, con los tigres, con la mesa de rincón. Buenas canciones me están pidiendo. ¿Cómo hacemos? ¿Cómo hacemos? Vamos a complacer las dos canciones entonces. Aquí usted manda, usted. En la que manda. Bueno, solamente cuatro nos separan de las 4 de la tarde. 4 minutos ya para las 4 de la tarde. Joder, el café ya. Ya es hora del cafecito. Se está poniendo algo fresquito. El cuerpo pide el café. ¿Ya? Bueno, y está la ley del monte entonces. Y nos despedimos con la mesa de rincón, usted. Buenas rolas, una y una.

0: fiesta en el rancho. Los Tigres del Norte y Vicente Fernández. Gracias por habernos escuchado. Hasta un próximo programa. En Estéreo Limeña, vamos a una pequeña pausa comercial. 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

la hora exacta, ya falta 20 para las 5 y la tarde, 20 minutos para las 5 de la tarde. 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

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Esta canción es una de las tantas que hemos escrito y se la vamos a dedicar para toda la gente enamorada. Acuérdense que la primera regla en este planeta es que nada está sobre el amor. Esto se llama el amor de mi vida.

0: es el grito de la gente enamorada.
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0: Porque apenas estamos empezando, muchachos.

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1: Bueno, ya pasaron 3 minutos de las 5 de la tarde, 5 o 3 minutos. Así iniciamos el tercer programa de la semana. Vamos en el miércoles, ya 10 de junio del 2026. Saludos, amigos de Corinto. Gracias por escucharnos. Allá en ese sector, ahí está sonando el cuernófono. Hey, saludos. Bienvenidos, bienvenidas.

Ahí está el amigo Juan Gabriel, sintonía con nosotros, sintonía de su programa, el Rugido del Norte, el programa de José Linterna. Mamacita dice, bueno, ahí te la saludamos entonces. Ya pasaron 9 minutos de las 5 de la tarde, 9 minutos. Pasajerita, saludos.

0: Antonio, te digo una canción pendiente. Se me estaba olvidando esta canción. O sea. Pan y miel.
1: Recordar la historia de
0: nuestro amigo Osvaldo solicitándonos la canción La Carta. Dice: con gusto, mi amigo. Ya te suena después de esta. Chávez, ya están listas sus canciones también, pendiente. Y hay un trompín abajo.

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2: Solicitando tres veces mojado, complaciendo. Ahí está también ya lista la canción La Puerta Negra, con el saludo, como siempre, ¿verdad? Ya la vamos a hacer entonces, cuando se venga la canción. ¡Pendiente! ¡Saludos, Alchero! Ahí en alto del estadio, ahí está en sintonía con nosotros.

Aquí se nos viene la puerta negra, saludando como siempre a su jefe, ¿eh? ¿Quién te saluda? Como siempre, el amigo ahí, José, desde algo del estadio hasta Boulevard Emanuel ahí. Ahí están con nosotros, siempre. Escuchándonos a esta hora de la tarde, ¿eh? Ya pasaron 29, de las 5 de la tarde, 5:29.

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haciendo. Solamente 14, nos separan ya de las 6 de la tarde. El tiempo pasa rápido. Hasta próxima. Bueno, buenas tardes, dice un saludo para el Chaparrito. El Chaparrito te está saludando. De la ruta 2, dice. Una rola, Rosita de Olivo, dice. Ahí lo anda escuchando, dice. Bueno, gracias por escucharnos ahí, los amigos de la ruta 2. Bárbaros. Chaparrito, ahí te saluda. Y esta canción me dijeron, compláceme con Rosita de Olivo. Bueno, tengo más saludos por acá, vamos a ver. A ver, ¿cómo dice? Un saludo, José, ahí está. De parte de su bella, está alto del estado, dice una canción. Tus últimas palabras, dice. Buenas tardes, saludo a mis hijas, dice Cindy Mansor, Ingrid Mansor. De parte de su madre, su gey, Mansor, hasta el pasaje López. Una canción, La Bala, dice. Bueno, con gusto. Ya finalizando, casi el programa, casi finalizándolo. Ahí estamos, complaciendo sus gustos musicales.

mensaje de WhatsApp. Dice, han enamorado del chaparrito, dice, anda haciendo la última vuelta, dice, bueno. Has enamorado, dice, chaparrito. Haciendo la última vuelta. Bueno, ruta 2. Gracias por escucharnos. 5 para las 6.

complaciendo La Bala. Recuerde, pueblo, miren del norte. Así nos despedimos con esta buena rola. Saludos hasta el sector de frontera en Amatillo. Escuchándonos a esa hora de la tarde. 2 minutos de semana de las 6 de la tarde. Vamos para las 6. Así me despido. Pórtese bien. Feliz noche usted. Que descanse. Usted que esté en casita ya descansando. Hay que dormir temprano. Que mañana es otro día. A trabajar. Bueno, feliz tarde, feliz noche. Bendiciones. Hasta mañana. En el Rugido del Norte.

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